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1: Y una voz inigual, ella, que también sabemos que forma parte de sus favoritas y que es la invitada en el último microespacio que tenemos el día de hoy y como cada tarde y noche de sábado. Lisa Stanfield nació en Manchester el 11 de abril del año 1966. Es una cantante, compositora y actriz británica. Es mundialmente conocida por su poderosa voz de blues y también de reggae y pop, géneros con los que conquistó las listas de éxitos a finales de los años 80 y durante la década de los 90. En Voces Anglos, ya en la noche de Superandina, aquí está la voz de Lisa Stanfield.

En el nuevo milenio, Lisa diversificó su carrera volcándose hacia la actuación, participando en varias películas como Swing en el año 1999, donde también grabó la banda sonora y producciones teatrales en el West End de Londres, además de series de televisión británicas. Tras un retiro voluntario de la primera línea musical, regresó con fuerza en la década del 2010, publicando varios álbumes, entre ellos Seven del 2014 y Deeper del año 2018, los cuales recibieron excelente crítica y demostraron que su rango vocal e identidad soul seguían intactos. Lisa Stanfield, la invitada en Voces Anglos.

una voz inconfundible, tremenda, y tiene, bueno, todo el talento para estar presente también el día de hoy en Voces Anglos, en esta noche en Superandina, fin de semana. Escuchábamos a Lisa Stanfield. Sigue la sintonía del 88.5.

0: Esta es la hora en Superandina.
1: Son las 8 de la noche, 34 minutos.
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¿Saben ustedes que es mejor comer verduras crudas o cocidas? Es una pregunta. ¿Cómo lo decide usted? A mucha gente le gusta cocidas. Aunque muchas personas creen que el calor destruye sus nutrientes, la realidad es bastante más compleja. Aquí le voy a explicar. Nos vamos a detener un poco. Y es que todo depende del vegetal. La cocción puede disminuir algunos nutrientes, pero también aumentar la disponibilidad de otros que benefician la salud. Entonces, ¿cuál es la mejor forma de consumirla? Una experta en nutrición explica qué ocurre con las vitaminas al cocinar las verduras, cómo es mejor prepararlas y en qué casos el calor puede hacerlas incluso más saludables. Seguimos con la pregunta, ¿crudas o cocidas? ¿Qué preparación es mejor para las verduras? Bueno, la nutricionista de la clínica de la Universidad de los Andes, Alejandra Alarcón, dio a conocer a través de un estudio que efectivamente hay algunas vitaminas de las verduras que son sensibles a las altas temperaturas, por lo que cocinarlas puede hacer que pierdan parte de sus nutrientes. A lo mejor a usted le gusta consumirla en una ensalada, y yo creo que se conserva mucho mejor aliñándola con un poquito de limón, usando aceite de oliva, ¿ya? Eso es sumamente importante porque hay que cuidar la salud cardiovascular. Y también no abusar mucho de la sal. Y yo creo que con esa combinación, cualquier tipo de verdura, aunque hay muchas también que se hacen cocida, pero eso le va a quedar al gusto de cada uno de ustedes. Tenemos más canciones para compartir a esta hora de la noche a través del 88.5. Un clásico del año 1985 en la voz de Sting.

Y ya estamos cerrando el programa del día de hoy. Trajimos cualquier cantidad de temáticas relacionadas con la salud, sobre todo mental. Y nos gusta hacer esta investigación. Hablamos que el paracetamol y en qué caso se debe usar según la medicina. Y de acuerdo al doctor Pablo Céspedes, él explica que el paracetamol actúa principalmente en el sistema nervioso central, cambiando la percepción del dolor y el punto en donde el cuerpo establece la temperatura, es decir, la fiebre. Esto es lo que señala el especialista. Pero no hay que abusar del paracetamol. Si usted siente que tiene fiebre, está resfriado, tiene malestares, y esto no es lo mismo que tomar ibuprofeno, que por lo tanto tampoco se recomienda mucho. ¿Qué más hablamos el día de hoy? 5 de la mañana, el aeropuerto Nuevo Pudahuel tiene esta atmósfera aséptica de los lugares donde nadie quiere quedarse mucho tiempo. Esto lo señaló don Francisco, que había puesto el grito en el cielo por la distancia entre los espigones y las salas de espera. Y yo creo que usted también lo ha experimentado cuando ha tenido la oportunidad de viajar. Un grupo de expertos señaló que algunos factores que aumentan el riesgo de demencia podrían comenzar mucho antes de la adultez, no solamente después de los 60 años, cuando estamos pensando ya en la vejez, y tiene que ver con la parte genética. Aunque el envejecimiento suele asociarse a enfermedades y pérdida de independencia, especialistas señalaron que el estado físico ofrece señales tempranas sobre la trayectoria de la salud. Evaluar esto puede ser el primer paso para ajustar hábitos y también prevenir deterioros futuros. También estuvimos hablando de otros temas bastante importantes. Múltiples investigaciones han concluido que elementos como cuidar la alimentación, hacer ejercicio regularmente y hacer actividades que estimulen la mente, la estimulación cognitiva, entre otros hábitos saludables, contribuyen al cuidado del cerebro, y hay que cuidarlo mucho. Además, estuvimos con voces nacionales, latinas y anglos, y también haciendo la invitación para que continúen participando de las múltiples actividades del mes aniversario de la ciudad de Los Andes. El programa completo está en la página web www.losandes.cl. Nos despedimos siempre junto a la compañía de Andrés Urtubia en la edición, programación y puesta en aire, y que les habla Eduardo Ponce. Además, les acompañamos con muy buenas canciones, clásicos de todos los tiempos, ritmo, canciones románticas para hacer una tarde-noche de sábado mucho más agradable. Y siempre la van a encontrar a través del 88.5. Somos la radio superandina desde Los Andes para Chile y también para todo el mundo. Los que se tomaron fin de semana largo, sigan descansando, disfrutando, a cuidarse de los resfríos, de las bajas temperaturas, precipitaciones también, como fueron anunciadas hace ya un par de semanas para la zona central, y bueno, y para nuestros amigos del sur de Chile, que no nos han pasado nada de bien. Nos reencontramos el próximo sábado, y va a ser el último programa del mes de julio, ya del mes aniversario, y ahí le vamos a entregar más detalles de lo que resta del programa. Que estén muy bien. Ya vienen los bailables del 88.5. Chao, chao.

0: Esta es la hora en Superandina.
1: Son las 9 de la noche, 3 minutos.
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2: En 1922 se cumplía el centenario del nacimiento en la localidad de Pucuro del insigne hombre público, hijo de esta tierra andina, don José Joaquín Aguirre Campos, destacado médico, catedrático, primer presidente de la Sociedad Médica y autor de los primeros cuadernos sanitarios que circularon durante la Guerra del Pacífico. El cariño a su tierra nativa lo lleva a ocupar el cargo de gobernador de los Andes en 1862. Es también su diputado e intendente de la antigua provincia de Aconcagua. En la actualidad, un hospital clínico de Santiago lleva su nombre desde 1952. Desde Pocuro, donde nadie recuerda su existencia, este andino se encumbró a las alturas, llegando a ser uno de los médicos más prestigiados de Chile, a tal punto de habérsele construido un monumento en la capital de la República.
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0: Esta es la hora en Superandina.
1: Son las 9 de la noche, 30 minutos.
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0: 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Esta es la hora.
1: Son las 10 de la noche, un minuto.
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0: 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Esta es la hora.
1: Son las 10 de la noche, 28 minutos.
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0: 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Esta es la hora.
1: Son las 10 de la noche, 58 minutos.
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0: Esta es la hora en Superandina.
1: Son las 11 de la noche, 29 minutos.
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0: Son las 12 de la noche, 28 minutos.
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0: Son las 12 de la noche, 58 minutos.
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0: Una de la madrugada, 31 minutos.
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0: Una de la madrugada, 58 minutos.
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0: 2 de la madrugada, 28 minutos.
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0: 2 de la madrugada, 59 minutos.
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0: 3 de la madrugada, 30 minutos.
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0: 3 de la madrugada, 58 minutos.
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0: 4 de la madrugada, 31 minutos.
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3: 5 de la madrugada, 3 minutos.
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0: 6 de la mañana, 15 minutos.
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1: Seis de la mañana, 38 minutos.

0: 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Esta es la hora.
1: 7:02 a.m.
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1: 7:04 a.m.

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0: 7 de la mañana, 31 minutos.
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0: 7 de la mañana, 31 minutos.
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1: 8 de la mañana.
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0: 8 de la mañana, 7 minutos.
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0: 8 de la mañana, 14 minutos.
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0: 8 de la mañana, 23 minutos.
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0: 8 de la mañana, 30 minutos.
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0: 8 de la mañana, 30 minutos.
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1: 9 de la mañana.
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0: 9 de la mañana, 10 minutos.
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0: 9 de la mañana, 23 minutos.
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1: 9 de la mañana, 28 minutos.
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0: 9:43.
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1: 10:01.
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3: Transcurrida la Primera Guerra Mundial, el precio del cobre se mantuvo a niveles tentadores para su producción, permitiendo que visionarios técnicos y hombres de empresa pusieran la mirada y su derrotero en las altas cumbres de nuestra provincia andina, especialmente en el nacimiento de Río Blanco, dependiente administrativamente del departamento de los Andes, lugar en el cual unos mineros habían explotado a fines del siglo un bolsón de minerales cupríferos, comenzando lentamente la historia del que sería con el transcurrir del tiempo un gran mineral. Atrás quedaba el día en que el arriero Alejo Cuevas vendió la primera producción de cobre de alta ley en los Andes. En 1955, la montaña entregaba su riqueza para aprovechamiento económico. En 1966 nacía la Compañía Minera Andina. 5 años más tarde, el 11 de julio de 1971, esta empresa es nacionalizada y el 28 de febrero de 1976 se incorpora Andina a la Corporación Nacional del Cobre de Chile, Codelco.
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5: ¿Qué tal? ¿Cómo están? Muy buenos días, bienvenidos, gracias por acompañarnos aquí en Superandina, 88.5 FM. Es mañana de día domingo, fechado en 19 de julio de este año 2026, en un fin de semana marcado por las precipitaciones, marcado también por las consecuencias que ha traído consigo la lluvia en gran parte del país, pero aquí estamos dispuestos para acompañar toda la mañana como de costumbre y como corresponde, además con mucha música y por supuesto levantando el ánimo a cada uno de ustedes. Y no estoy solo, por supuesto que no, me acompaña como siempre mi amigo, casi ya al nivel de Hugo Figueroa, casi al nivel de Huguito Figueroa, personal e intransferible. Estamos llegando a ese nivel de amistad. Hemos trabajado tantas mañanas juntos que ya nos contamos la vida. Andrés Urtubia también ahí en la puesta al aire para elegir las canciones durante el transcurso de este día 7, el matinal del domingo. Se llama así porque lo hacemos cuando el séptimo día de la semana, así que somos muy creativos. Bueno, en fin, comencemos con la música. Queridas amigas, queridos amigos, muy bienvenidos.

Avanza la mañana en Superandina 88.5 FM. Ustedes también tengan presente, ¿eh? Nos pueden escribir por internet ahí en radio@superandina.cl. Ese es el correo, radio@superandina.cl. O bien, también pueden escribirnos a través de las redes sociales, en nuestro WhatsApp, +569 97 29 08 52. En redes estamos simplemente como Superandina. Y además estamos en internet, www.superandina.cl, para todo el resto del país y también del mundo. Muy simple, www.superandina.cl. Queridas amigas, queridos amigos, estamos partiendo la mañana de este día en que el mundo católico además recuerda a Arsenio y también a Natacha. Para ellos, muchas felicidades. Además, una semana que ha estado marcada por hechos importantes para el mundo católico. Recordemos que el lunes pasado fue la conmemoración del natalicio de Santa Teresa de los Andes. Incluso participó en la actividad principal del Santuario de Auco en la comuna de Rinconada, la primera dama del país, María Pía Briasola. Y también el obispo de San Felipe, Gonzalo Bravo, que también encabezó dicha actividad. Y además, el día jueves fue el día de Nuestra Señora del Carmen, también para el mundo católico, la patrona de Chile. O sea, evidentemente ha sido una semana marcada por actividades vinculadas a la fe católica en este caso, en nuestro país. Sigamos compartiendo música, poquito falta para que vamos a la pausa a las 10:30, así que seguimos junto a ustedes a esta hora de la mañana, en este 19 de julio, es día domingo, es fin de semana, marcado por la lluvia en Superandina.

0: 10 de la mañana, 29 minutos.
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0: Esta es la hora en Superandina.
1: 10:36 a.m.
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La mañana avanza aquí en el 88.5, poquito falta para que sean las 11 horas de este día domingo, 19 de julio. A ver, algunas cosas importantes que nos han ido preguntando, por ejemplo, durante la semana hubo también, al menos los últimos días, tal vez los últimos 15 días, ha habido presencia importante de Suri. ¿Usted sabe quién es Suri? Bueno, Suri es una zorrita culpeo chilena que es la mascota oficial del Mundial de Voleibol 2026. Para quien no lo sepa, y todavía hay gente que tal vez no lo sabe, pero del 6 al 16 de agosto próximo, acá en Los Andes, al igual que en San Felipe y también en la región metropolitana, se va a desarrollar el Mundial de Voleibol Sub-17 Femenino. Esta es una instancia súper importante. De hecho, hace 6 décadas exactas que no había un evento de este nivel acá en la zona. Por eso es importante. Y Suri es justamente la mascota. Presentaba el jueves antepasado en Santiago. La semana pasada también estuvo presente en Los Andes y también estuvo presente en San Felipe. Así que ya está compenetrada respecto de lo que implican las zonas en las cuales se va a hacer esta actividad. Así que se la ve por ahí, aprovéchela. Es un símbolo en definitiva, ¿no? Que se hace y además que se grafica respecto de esta competencia. Así que si la ve por ahí, tómese una fotito, ¿por qué no? Le va a quedar para el recuerdo respecto de lo que fue esta importante instancia deportiva que se ha desarrollado este 2026 acá en Los Andes. Digo de esa forma porque ya para el momento que usted publique las fotos seguramente ya habrá pasado el Mundial, claro. Así que del 6 al 16 de agosto de 2026, el Mundial de Voleibol Sub-17 se va a hacer acá en la zona. Y justamente Suri es la mascota que se ha elegido para el presente año. Suri, esta zorrita culpeo que también anda dando vueltas por diferentes actividades acá en la zona central del país. Sigamos compartiendo música, sigamos compartiendo canciones. Avanza la mañana. Estamos con ustedes a esta hora en su radio Superandina.

0: 10 de la mañana, 56 minutos.
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0: Un poquito falta para que sean las 11 horas en Superandina 88.5 FM en día 7, en día domingo matinal, justamente el séptimo día de la semana, y además en un contexto de este paréntesis, ¿no?, que se ha generado durante las últimas horas a propósito de las lluvias que vuelven, así que aprovechemos este paréntesis para hacer otro tipo de cosas, pero las lluvias vuelven ya esta noche, dice el pronóstico del tiempo que entrega la Dirección Meteorológica de Chile, y de hecho tendrían también que ir incrementándose las precipitaciones en los próximos días. Incluso hay pronósticos que hablan hasta el día miércoles y jueves de lluvia. Bueno, vamos a ver qué pasará también con aquello, porque indudablemente estamos atentos a lo que puede ser la consecuencia de la lluvia, tomando en cuenta que ya tenemos suelos que están bastante húmedos, y recordemos que ya empieza a costar un poco más la absorción del agua, y eso también trae consigo otras complicaciones justamente para las personas en los hogares o también en la vía pública. De hecho, 7 grados con 5 décimas a esta hora, tenemos una humedad relativa del ambiente que llega al 80%, 171,7 milímetros han caído durante los últimos días acá en nuestra zona de la Aconcagua, y tal como ya les decía, la Dirección Meteorológica de Chile anuncia para esta jornada cielos que estarán nublados, variando a cubierto, y chubascos ya por la tarde y ya derechamente lluvia en la noche. Incluso la posibilidad de vientos ya aparece la noche del día de hoy domingo. La máxima para hoy, 13 grados, tenemos a esta hora casi la mitad, 7 grados con 5 décimas. Para mañana lunes, nublado, lluvia, mínima 5, máxima de 11 grados. Para el día martes, nublado, lluvia y viento, mínima de 6, máxima de 9 grados, tal como le he comentado. Y para la jornada del miércoles, algo distinto. Miércoles, nublado y chubascos, variando solamente a cubierto, mínima de 5 y máxima de 12 grados. Y ya la jornada del día jueves, nublado solamente, mínima de 5, máxima de 2 grados, dice el informe del tiempo actualizado hasta hace poco tiempo atrás por parte de la Dirección Meteorológica de Chile. Nos separamos un instante, ¿les parece? Y ya seguimos haciendo el día 7 acá en Superandina, la gran radio de los Andes.
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2: 11 de la mañana, 3 minutos.
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Avanza la mañana en Superandina 88.5 FM, también en superandina.cl. Hemos pasado ya las 11 horas de este día domingo, fechado en 19 de julio, en un fin de semana que ha estado marcado por las precipitaciones. Parece que definitivamente llegó el invierno, y con todo. Bueno, atención con esto porque vamos a revisar ahora actividades que han sido anunciadas a propósito del mes aniversario de los Andes. Eso igual es súper importante porque hay actividades que son emblemáticas, actividades que son realmente muy importantes y que están además enraizadas en nuestra comuna. Por ejemplo, a propósito de aquello, durante lo que resta de semana o de días de semana, el lunes 20 de julio, vale decir mañana, se va a hacer el culto de acción de gracias convocado por el Consejo de Pastores de los Andes. ¿Cuándo va a ser esto? Mañana. ¿Dónde? En la iglesia Cristo a las Naciones, que es la que está ubicada ahí en la calle Ernest Schneider, casi esquina Pascual Babritza en los Andes. Esto queda como al ladito de una cancha que se arrienda y un poquito más allá está una bomba de benzina que la gente llamaba antes la Apex, ¿se acuerda? Ya, ahí, exactamente. Que además ya no es Apex, por cierto, es otra empresa. El día jueves se va a hacer el encuentro empresarial en el Hotel Plaza, una instancia también muy buena que busca básicamente traer inversión y además desarrollar también un encuentro y un enlace con aquellos que son empresarios de la zona. Durante la jornada de del martes 28 de julio, lunes 27, martes 28, y el miércoles 29 de julio, eso es, lunes, martes y miércoles, lunes 27, martes 28 y miércoles 29 de julio se va a hacer el gran malón de las personas mayores. Los tres días va a comenzar a las 15:30 y los tres días se va a hacer, ¿sabe dónde? En el gimnasio del Colegio María Auxiliadora de los Andes. De ahí saltamos al día jueves 30 de julio, aniversario de la escuela ferroviaria de ese día a las 10:30 de la mañana. Luego, la entrega de subvenciones se va a hacer al mediodía en el gimnasio del Colegio María Auxiliadora y a las 6:30 de la tarde de ese día se va a hacer la ceremonia de destacados, ciudadanos distinguidos e hijos ilustres, que va a ser justamente en el gimnasio también del María Auxiliadora. Y de ahí, el jueves 31 de julio, el Tedeum aniversario, como siempre muy temprano, 9:30 de la mañana, en la parroquia Santa Rosa. El desfile aniversario, 235 años, va a ser a las 11 horas de ese 31 de julio en Avenida Chacabuco con Avenida Santa Teresa, frente al monumento, al monolito que recuerda la figura de Don Ambrosio O'Higgins. Y al cierre, a la hora 19 de ese día, en el gimnasio del Colegio María Auxiliadora, se va a hacer la gala aniversario 235 junto al Bafocla Ballet Folclórico Ciudad de los Andes. Así que además será un muy buen cierre de actividades con motivo de este mes aniversario de nuestra queridísima Ciudad de los Andes, y además dará luego paso el día 1 de agosto al aniversario de la vecina Ciudad de San Felipe, la tres veces heroica Ciudad de San Felipe el Real, fundada por don José Antonio Manso de Velasco y Sabaniego, también una figura muy importante de la época. Así que ya lo sabe, eso en cuanto a actividades del mes aniversario que también revisamos a esta hora en su radio Superandina. Sigamos compartiendo música, es domingo, es 19 de julio en el 88.5 FM. 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

0: 11 de la mañana, 22 minutos.
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Hacemos el día 7 a esta hora en Superandina, 88.5 FM, también en superandina.cl, en este día domingo 19 de julio de este año 2026. Una de las cosas que también ha marcado las últimas horas, a propósito de la condición climática que ha sido bastante inestable, dice relación con los cortes de luz. Ya desde la jornada del jueves en la madrugada comenzaron diversos cortes de luz en varios puntos de la zona. Incluso recordemos, hasta esta mañana, el gobierno decía que la región de Valparaíso es la región que ha tenido evidentemente más problemas en la reposición del servicio. Acá hay varios factores. Por un lado, incluso lo comentó el día jueves recién pasado el delegado regional Manuel Millones, por un lado la carencia o derechamente la falta de coordinación para lo que implica la poda de árboles y también la corta de ramas en diversos lugares, en diversas comunas de la zona. Primero, ¿por qué? Porque esto fue justamente lo que provocó que el viento, sumado en ese minuto a toda la inclemencia que había, provocara justamente los cortes de luz en nuestra zona. Pero lamentablemente, desde ese momento hasta ahora, todavía quedan muchos lugares en la región de Valparaíso con complicaciones climáticas de este tipo. Por ejemplo, durante la noche hubo manifestaciones, e incluso con toma de caminos y todo aquello, y corte de tránsito en la comuna de Calle Larga, por ejemplo.

0: ahí en el paradero 21, incluso el Consejo Municipal en pleno, todos los concejales estuvieron justamente presentes en ese lugar. Lo mismo ha ocurrido, por ejemplo, ahí en el camino a San Vicente, a la altura de la Hacienda Santa Rosa. Ahí también, durante las últimas horas, hubo manifestaciones. También las ha habido en la comuna de Santa María, también las ha habido en la comuna de San Felipe, también las ha habido en la comuna de Panquehue y hasta en la comuna de Putaendo. Por ende, es una cuestión que es bastante transversal y que además ha provocado muchísima inquietud y molestia, obviamente, en las personas. Hay lugares, repito, que llevan desde el día jueves en la madrugada, que están sin suministro eléctrico, lo que evidentemente es incómodo, es molesto. Y además de eso, convengamos, ¿no?, que el servicio ha estado en la palestra, en la crítica constante durante el último tiempo, debido a alzas que han existido, también debido a cortes que han, a cortes de luz también que han sido demorosos en cuanto a la reposición, como por ejemplo este, y también, por qué no decirlo, incluso también la molestia de la comunidad en torno a lo que significa pagar por un servicio en que en definitiva hoy día hay muchísimas críticas. Además que uno está literalmente obligado, por ley, ¿cierto?, a estar literalmente recibiendo el servicio de Chilquinta Energía, que además se había comprometido durante los últimos días enviando comunicados y todo eso, básicamente aquí iba a sumar mucho más cuadrillas al trabajo, pero parece que en Aconcagua no fue tanto, parece que ahí ha habido una cuestión bastante compleja. Incluso en Las Tomillas Alto también hubo complicaciones ahí en Calle Larga. En fin, ha habido harto problema con el tema de la luz. Esperemos, evidentemente, que ya hoy día el tema quede solucionado. Hay ahí también algún grado de esperanza todavía, pero lo que sí hay es molestia en las comunidades, porque evidentemente no es uno, no son dos, tampoco son tres días. Y ya casi un poquito más que están sin luz, repito, en sectores de la comuna de Panquehue, la comuna de San Felipe, de Putaendo, Santa María y también en la comuna de Calle Larga, que están ahí bastante complicados y no es para menos. Hacemos el día 7 en Superandina 88.5, nos separamos un instante y ya seguimos con más música e informaciones.
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2: 11 de la mañana, 31 minutos.
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poquito falta para que ya sea el mediodía en Superandina, así es como avanza la mañana de rápido, una mañana llena de música, también de datos muy interesantes y por supuesto de compañía especial, más aún en este fin de semana que ha estado marcado por las precipitaciones. Algunos tomaron un fin de semana largo a contar del día jueves, otros tomaron el día jueves, trabajaron el día viernes, han descansado sábado y domingo, otros descansaron el jueves, trabajaron viernes y sábado y además descansan hoy día. Bueno, sea cual sea la forma, lo que importa es que estén acompañados, por supuesto, de Superandina, la gran radio de los Andes, en este día domingo, otro domingo muy especial.

0: 11 de la mañana, 47 minutos.
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0: Antes de la pausa, estamos haciendo este día 7 en Superandina 88.5. Le hemos agregado aquí entre medio algunas informaciones vinculadas justamente a lo que es la condición climática de estos últimos días. También tengamos muy presente que, así como hablábamos de la luz, también hay que tomar en consideración que el informe del tiempo anuncia para la tarde del día de hoy cielos nublados y ya chubascos, además de viento por la noche. La máxima para hoy, 15 grados, dice el informe del tiempo. Para mañana, lunes, nublado y lluvia. Mínima de 5, máxima de 11 grados, dice el informe del tiempo. Para la jornada del día martes 21, nubosidad parcial, variando a nublado y lluvia. Mínima 6, máxima de 9 grados. Para el día miércoles, nublado, lluvia, variando solamente a nublado. Mínima de 5, máxima 12 grados. Y ya la jornada del día jueves, ninguna posibilidad de lluvia, dice el informe, ¿eh? Nublado, variando a nubosidad parcial, mínima 5, máxima de 12 grados, dice el pronóstico del tiempo, que además, recordemos, se complementa con información que ha estado vinculada a lo que ha ocurrido durante las últimas horas ya en la zona más norte del país. Hablamos de Coquimbo, Atacama incluso, pero que, ojo, durante las próximas horas va a ser justamente ese lugar que van a usar estos sistemas frontales para llegar a la zona más centro, es decir, Coquimbo, Valparaíso, Metropolitana, O'Higgins e incluso parte del Maule, y eso es justamente lo que traerá justamente lluvia para las próximas horas y días. En todo caso, también hay ciertos pronósticos que hablan incluso de probabilidad de chubascos o de lluvia, estrechamente, para el próximo fin de semana. Vamos a ver qué pasará, porque el pronóstico del tiempo no es una ciencia exacta, son probabilidades, por en esto puede o no puede ser. Generalmente, el pronóstico más certero es máximo a 3-4 días, ya para más hay que hacer una cuestión mucho más profunda, pero hasta ahora lo que se sabe efectivamente es que durante el próximo fin de semana también podría caer algo de agüita acá en nuestra zona. Lo que también nos importa es tomar contacto y saber respecto de lo que está ocurriendo en la zona más alta de la provincia. Recordemos también que se anuncia una gran cantidad de nieve, hasta 4 metros de nieve durante estos días. Y bueno, esperemos que todo ahí quede literalmente cuajado en buen chileno para que sea bien conservado con miras a lo que también va a ser la temporada venidera de hielos y también la época más estival, en que también el recurso hídrico es muy, muy necesario. Hacemos el día 7 en este día domingo 19 de julio. Estamos acá, como siempre, para acompañarles e informarles en su radio Superandina de los Andes.
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2: 12 del día, 3 minutos.
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4: La hermosa Plaza de los Andes, una de las más lindas de Chile, ha sido siempre el paseo público principal de los andinos y visitantes. En tiempos de antaño, por sus hermosos paseos, se encontraban variados personajes que eran parte de ese pintoresco entorno. El organillero, con el típico loro que sacaba la carta de la suerte, y el clásico turronero que exhibía, entre coloridos remolinos, los apetitosos dulces que iba trozando con una picota en miniatura. Los más solicitados eran los simpáticos minuteros, fotógrafos que en sus cámaras de cartón ofrecían a los paseantes fotos en un minuto. A uno de ellos, de apellido Mejías, le llamaban el mago de la máquina azul, el cual adquirió mucho prestigio gracias a la foto en colores que él lograba obtener utilizando lápices que manejaba para dar tonos y matices, pero cobrando indudablemente más caro que la foto en blanco y negro. El que competía con Mejías era de apellido Basáez. No trabajaba en colores, pero tenía un buen prestigio como profesional. Estos singulares personajes son solo recuerdos que mencionamos por haber dejado en la plaza de antaño el colorido y sabor que supieron imprimir con su presencia.
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0: Siempre al mediodía en Superandina e incluso hoy también, 19 de julio, nos dedicamos a oír al mediodía nuestras canciones. Nuestra música siempre presente en este regalo folclórico de Superandina.

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A esta hora siempre un regalo de nuestra música, un regalo con nuestras canciones en Super Andina 88.5 FM. Ya viene a la 1:00 p.m. mi amigo personal e intransferible, sobre todo intransferible, Hugo Edgardo Figueroa, para entregarnos como de costumbre el mundo del bolero. 120 maravillosos minutos llenos, repletos de grandes e inolvidables canciones.

0: 12 del día, 30 minutos.
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0: Avanza la compañía a esta hora aquí en su radio Superandina 88.5, también en superandina.cl. Atención, porque anoche el Ministerio de Educación, el Mineduc, informó respecto de la suspensión de clases para la jornada de mañana lunes, tal cual. A ver, esto en simple es lo siguiente. Anoche, en voz del Seremi de Educación en la región de Valparaíso, se ratificó una noticia que ya venía desde la región metropolitana, básicamente desde el gobierno central. ¿Qué implica esto? Implica que los establecimientos educativos de enseñanza parvularia, de enseñanza básica, de enseñanza media, sean públicos, sean subvencionados o sean privados, no tendrán clases este lunes 20 de julio. Repito, todos los establecimientos, cuando digo todos es todos, vale decir, y si es un colegio privado, si es un colegio subvencionado, en todos los colegios, sean públicos, sean subvencionados, sean privados, de educación parvularia, de educación básica, de educación media, no tendrán clases este lunes 20 de julio. Es información oficial que ha emanado durante las últimas horas, puntualmente anoche, por parte del Ministerio de Educación, que incluso fue ratificado anoche también por la Seremi en la región de Valparaíso. Así que esto también aplica en el Valle de Aconcagua, en las 10 comunas de Aconcagua también se aplica esto. Así que, para que no quepan dudas, lo repito por tercera vez, establecimientos educativos de enseñanza parvularia, de enseñanza básica y de enseñanza media, sean estos públicos, sean subvencionados o sean privados, no tendrán clases mañana, lunes 20 de julio. Así que para que no mande a sus hijos mañana clases, porque no habrá establecimientos abiertos para impartir educación durante la jornada de mañana. Hasta ahora, solo por mañana. No hay más información respecto de lo que puede pasar el día martes. El domingo avanza siempre en buena compañía. Estamos, como siempre, junto a ustedes aquí en su radio Superandina, con informaciones y también con buenas canciones.
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2: 12 del día, 36 minutos.
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Nuestra última media hora ha comenzado siempre con buena música aquí en Superandina 88.5 FM. A ver, antes de que cerremos, porque ya estamos en el límite del tiempo, quiero contarles que la Gerencia de Ligas Profesionales de la NFP ha comunicado durante la semana que el partido que estaba previsto para este fin de semana entre Trasandino de los Andes y General Velázquez, esto por un duelo correspondiente a la llave de ida, porque son dos partidos, de la definición del séptimo cupo a la liguilla de ascenso en la Liga de Segunda División del fútbol chileno, fue suspendido. Recordemos que esto estaba anunciado para ayer sábado, pero la condición climática ha obligado a que esto se reagende. Por esa misma razón, no ha habido novedades en cuanto al fútbol. Evidentemente que la presencia de lluvias en la zona centro-sur del país, fundamentalmente, y bueno, en realidad en gran parte del país, ha generado esta suspensión. Estaba pactado el partido para ayer sábado a las 15:30 horas en el estadio Augusto Rodríguez de San Vicente de Tahuatahua, pero el tema del clima justamente impidió que este encuentro se desarrollara. Por ende, tiene ya que ser reagendado próximamente el partido de ida y también el de vuelta, tomando en cuenta que de aquí saldrá el participante para la siguiente instancia del fútbol de segunda división de nuestro país. El TRA perdió justamente con Brujas de Salamanca la semana pasada y por esa razón tuvo que ir ahora a esta instancia como de repechaje para ver si llega o no a la siguiente fase. Así que ya lo saben los fanáticos del TRA, por eso no hemos comentado hoy día de fútbol, porque básicamente el partido anunciado para ayer estaba suspendido, había sido anunciado así en la semana y por ende quedamos ahora a la espera de lo que va a ser su confirmación en cuanto a fecha para desarrollarse. ¿Qué más? Eso nomás, ya. Sigamos con música. Sigamos con canciones. Queda poquito para despedirnos hoy domingo.

0: 12 del día, 54 minutos.
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0: Y nos vamos, gracias por habernos acompañado. Ya está aquí mi amigo personal e intransferible, sobre todo intransferible, Hugo Edgardo Figueroa, para entregarles en minutos el encuentro con el mundo del bolero. ¿Les cuento? Sí. ¿Lo digo o no lo digo? Sí. Estamos tomando cafecito acá en la radio, comiendo alfajores. ¡Están riquísimos! Los trajo como siempre Hugo Edgardo Figueroa, así que estamos literalmente chancheando en azúcar. Así que gracias, Huguito, por los regalos que trae siempre del índole culinario. Porque siempre nos regalonea Huguito a campo. Entonces, no hay día que falle, no hay ningún domingo ha fallado Huguito Figueroa. Ningún domingo, así que excelente. Nos quedamos comiendo alfajores que están, pero deliciosos. Y con cafecito. No es para Andrés o para mí o para Huguito. No, es para el frío. Ya, que lo pasen bien. Hasta la próxima semana, si Dios quiere. Chao, chao. Adiós, adiós.
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2: Es la 1:00 p.m, 6 minutos.
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Estimados auditores, tengan todos ustedes muy buenas tardes. Una vez más nos reunimos en la Radio Superandina para entregarles su programa El Mundo del Bolero. Un día domingo más, el domingo 19 de julio de este año 2026. Y por supuesto, esperando que estén bien, han tenido un domingo difícil, una semana complicada, y hay que cuidarse mucho porque el tiempo está, bueno, todos sabemos cómo está la cosa. En este domingo 19 de julio, saluditos especiales para Natacha, que se encuentra de onomástico. Para Natacha, muchas felicidades. Y, por supuesto, también aprovechamos de saludarles a ustedes, estimadas amigas y amigos que están en sintonía aquí en la Radio Superandina. Porque nuestro mundo del bolero ya tiene preparadas las canciones. Nuestros primeros invitados, Julio Jaramillo, que nos trae el bonito tema Te Odio y Te Quiero. Y luego viene la sonora de Tommy Rey con otra linda canción, ¿Qué ganas tú? Son las canciones para este mundo del bolero desde la Radio Superandina, cada domingo, desde las 13 hasta las 15 horas.

0: Bueno, como ya siempre lo hacemos, aparte de saludar a las personas que están hoy día de cumpleaños, de saludar a todas las personas que están de aniversario de matrimonio, queremos también saludarlos a cada uno de ustedes, porque estamos en un mes muy especial, en este mes de julio, que es el mes de aniversario de nuestra ciudad. Precisamente, un 31 de julio del año 1791, se levantó el acta de fundación, 31 de julio de 1791, quedando así constancia de la fundación de la Villa Santa Rosa de los Andes y, por supuesto, comenzaba una proyección histórica y progresista que ha permitido que nuestra hermosa ciudad sea importante en nuestro país. Se están cumpliendo 235 años en este año 2026. Hay muchas actividades, y muy bonitas, ¿ah? Yo tengo por acá la lista completa de lo que hay en actividades de lunes, martes, miércoles, jueves, viernes, toda la semana. Ya se lo voy a contar para que usted, si desea participar, lo haga, lo va a pasar bien. Y nosotros tenemos también saludos, claro, tenemos saluditos, saluditos para nuestras amigas y amigos que están en sintonía. Un saludito para Juanito, Juanito Daniel Ortiz, saludos para usted, don Juan. Un saludito tenemos para la señora Rosa Quiroz Santana, ella es de Calle Larga, le saluda a su hijita Martita y también su yerno Jorge. Saludos para don Luis Muñoz y su hijo Esteban Muñoz. Ambos son médicos veterinarios, los saludamos. Anita Miranda, de San Rafael, para usted también un saludo cordial. Para don Nelson Astorga Herrera. Saludos para usted, don Nelson. Para Maggie León, que siempre nos escucha. Por acá tengo otro saludito para la señora Patricia Homérez. Para usted, señora Patricia, un saludo cordial. Y un saludito para don Miguel Cortés y su hermana. Ambos siempre nos escuchan. Son personas que trabajan en el Colegio Manuel Rodríguez. Y antes de ir con más saludos también, vamos a hacer algo importante. Recordarles, tal como les dije, las actividades que se van a desarrollar en esta semana de aniversario de la ciudad. Para mañana, lunes 20 de julio, está el Consejo de Pastores en la Iglesia Cristo de las Naciones. Esto se va a realizar a las 5 de la tarde con 30 minutos. Esto es para el día 20 de julio, para mañana lunes. Y para el día martes 21 de julio está la conferencia sobre Manuel Baquedano González y la conferencia sobre la Guerra del Pacífico. Será expuesta por don Miguel Barahona Guzmán en el Centro Cultural, actividad que se va a realizar a las 19 horas. Proseguimos con la música que hemos preparado para ustedes. Tenemos canciones con Leo Marini, con Luis Barragán, el tema Puedo decirte de mí. Luego Lorenzo Valderrama, Debemos separarnos. Y Los Ángeles Negros con esta linda canción, ¿Cómo quisiera decirte? Es el mundo del bolero desde la radio Superandina.
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0: Esta es la hora en Superandina.
1: Es la 1:40, 40 minutos.
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Gracias, Coté. 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

Una gran invitación porque nos reunimos cada domingo de 13 a 15 horas. Saludamos a Natasha, que hoy está de onomástico. Saludos cordiales para usted. Usted que está de cumpleaños, cumpleañeras y cumpleañeros. Para las personas que contrajeron matrimonio un 19 de julio, felicitaciones, están de aniversario de matrimonio. Y para usted también, estimada amiga y amigo que está trabajando, que le vaya pasando muy bien, hay que cuidarse muchísimo. Y dentro de los saludos queremos saludar a don Hernán Vargas, a don Carlito Cerda, a don Jorge Osorio y su familia. Un saludito para don Robinson Lecaros y un saludo también para la señora Mónica López, y deseándoles a todos ellos muchas felicidades. Hay canciones, buena música, bonitos temas. Los Tres Haces, nuestros próximos invitados. Los Tres Haces con el tema Orgullo. Los Panchos con esta linda canción Sin Ti. Y Luis Alberto Martínez con este tema que lleva por título El Viento Entre las Hojas.

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1: Son las 2 de la tarde, 7 minutos.
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Siempre juntos en la Radio Sobrandina cada domingo desde las 13 hasta las 15 horas con nuestro mundo del bolero. Cuando usted desee pedir algún tema de su agrado o enviar algún saludo, el WhatsApp de la Radio Sobrandina siempre está a su entera disposición de lunes a viernes. Puede llamar al 569-972-90852. Llame con toda confianza. Bueno, estábamos viendo cuáles son las actividades que se están realizando en este mes de aniversario de los Andes. Tenemos para el día jueves 23 de julio un encuentro empresarial en el Hotel Plaza a las 9 de la mañana. Y para ese mismo día, jueves 23 de julio, está el torneo de ajedrez escolar. Ajedrez escolar en el Club Progreso, desde las 10 de la mañana hasta las 13 horas. Los invito para que sigamos juntos con canciones en el mundo del bolero. Canta Moncho, Amor Fugaz. Luego Miquel Laure con esta canción, Una Docena de Besos. Y Orlando Contreras, el tema que nos trae, Licor Bendito. Son las canciones para usted desde la Radio Sobrandina en este El Mundo del Bolero.

0: Esta es la hora en Superandina.
1: Son las 2 de la tarde, 34 minutos.
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Cada domingo desde las 13 hasta las 15 horas, una linda reunión en la Radio Superandina. ¿Por qué? Porque compartimos, porque disfrutamos y saludamos. Saludito para don Fabián Herrera, para la señora Norma Figueroa, la esposa. Para usted, don Fabián, para usted, señora Norma, con cariño el saludo de parte de su hijita Marcela y de sus hijos Walter, Nelson y Julio. Muchas, pero muchas felicidades. Un saludito para don Sergio Arciego. Don Sergio, un saludo cordial para usted y su familia. Un saludo también para todo el personal de la farmacia Cóndor, para todo el personal que siempre nos escuchan, y para la señora Zunilda y para su esposo don Silvio. Saludos cordiales, que lo pasen muy bien. Saludos para ustedes, amigas y amigos, los que están trabajando. Un saludo cordial para aquellas personas que están un poquito delicadas de salud. Hay que cuidarse mucho, el tiempo está muy complejo. Las canciones bonitas van a continuar. ¿Por qué? Porque Patricio Mann nos trae el tema Y por llevarte al sur. Luego Pedro Mesone con otra linda canción, Corazón de Mujer. Y Ramón Aguilera con este hermoso tema, Flor de Roca.

0: Es nuestro mundo del bolero desde la Radio Superandina. Estábamos revisando las actividades que se están desarrollando con motivo del aniversario de nuestra ciudad, de los Andes. Se están celebrando ya los 235 años. Y para el sábado 25 de julio está el torneo de atletismo infantil. Esto es para el sábado 25 de julio. Esto es en el estadio regional desde las 9 hasta las 14 horas. El mismo día, sábado 25 de julio, está el torneo de escuelas de fútbol. Un torneo de escuelas de fútbol en el complejo Quillagua, desde las 9 de la mañana hasta las 4 de la tarde. También para el sábado 25 tenemos el torneo de balonmano infantil. Infantil para damas. Es balonmano infantil para damas en el gimnasio Centenario, desde las 9 de la mañana hasta las 3 de la tarde. Y algo bien bonito e importante para que no se lo pierda, también para el día sábado 25 de julio, está la presentación del grupo folclórico Sol y Luna. Ellos vienen desde Arica para entregar su música bonita. Estarán en el Centro Cultural y se inicia esta actividad con el grupo folclórico Sol y Luna a las 6 de la tarde, a las 18 horas. Tenemos también que entregar un saludo para todas las personas que están de aniversario, están celebrándose la próxima semana. Es un resumen, una ayuda a memoria, porque para el lunes 20 de julio, para mañana, hay que saludar a Marina. Para el día martes 21 de julio hay que saludar a Daniel. El día miércoles 22 de julio hay que saludar a María Magdalena. El jueves 23 de julio hay que saludar a Brígida. El viernes 24 de julio, saludos para Cristina. Y el sábado 25 de julio, saludos para Santiago Apóstol. Muy bien, entonces, por mi parte, quien les habla, Hugo Edgardo Figueroa, les agradece la atención a este programa, El Mundo del Bolero. Los invitamos para el próximo domingo, desde las 13 hasta las 15 horas. Quédese en la Radio Superandina, porque siempre va a encontrar excelentes programas. Muchas, muchas gracias. Tengan muy buenas tardes.
1: 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En Superandina, esta es la hora.
2: Son las 3 de la tarde, 4 minutos.
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0: Esta es la hora en Superandina.
1: Son las 3 de la tarde, 32 minutos.
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0: 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Esta es la hora.
1: Son las 4 de la tarde, 2 minutos.
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3: La bohemia andina tuvo durante mucho tiempo destacadas figuras que en chispeantes y amenas charlas esperaban la alborada mientras sus coterráneos dormían. Uno de los personajes más conocidos de los centros nocturnos de la ciudad fue Rafael Grasso Fernández, inventor, cineasta, músico, poeta. Con su voz ronca y aspecto bonachón, alegraba las veladas y componía versos en servilletas de papel para regalarla a sus amigos. Su creación poética fue numerosa. Sus versos, en original, se encuentran repartidos en muchos hogares andinos. Fue poeta laureado en múltiples oportunidades. Varias instituciones andinas y regionales tienen su himno nacido de la pluma de este carismático poeta. Rafael Grasso fue pionero en el cine chileno. Hizo varias películas documentales, desde cine mudo al sonoro, de la década del 30. Cintas como Bajo la mirada del Cristo de los Andes, Aconcagua de ayer y de hoy, rodada en San Vicente, hicieron el deleite de los pocos andinos que tuvieron la suerte de verlas. Estas películas ya no existen. Fueron consumidas por el fuego en el dantesco incendio de la farmacia Prat. Rafael Grasso vivía en el segundo piso del edificio incendiado, que acabó con todos sus enseres.
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0: Esta es la hora en Superandina.
1: Son las 4 de la tarde, 34 minutos.
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0: 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Esta es la hora.
1: Son las 5 de la tarde, 4 minutos.
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0: Esta es la hora en Superandina.
1: Son las 5 de la tarde, 33 minutos.
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0: 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Esta es la hora.
1: Son las 5 de la tarde, 58 minutos.
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3: En junio de 1936, la ciudad de los Andes comenzaba a dejar atrás las antiguas calles de adoquines y piedras para dar paso a las modernas cintas de cemento. Todo un acontecimiento era para los vecinos ver los trabajos que efectuaban los afanados obreros que alegremente cambiaban el rostro del pueblo. Este importante adelanto sirvió para darle mejor impulso al comercio y turismo, y fue posible gracias a una ley de esa época que asignaba recursos económicos para impulsar la pavimentación en las principales ciudades de la República. 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

0: Son las 6 de la tarde, 13 minutos.
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1: Son las 6 de la tarde, 30 minutos.
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0: Esta es la hora en Superandina.
1: Son las 6 de la tarde, 59 minutos.
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0: Son las 7 de la tarde, 25 minutos.
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0: Esta es la hora en Superandina.
1: Son las 7 de la tarde, 28 minutos.
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0: 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Esta es la hora.
1: Son las 8 de la noche.
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